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Gracias.

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0: Gracias, buenas noches. ¿Cómo les va? Buenas noches.
1: Buenas noches.
0: Buenas noches.
1: ¿Qué tal?
0: Buenas noches.

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0: más.
1: Ahí va con la distancia. Tiene como un tiempo de más, ¿no?
2: Creo que hizo la misma.
1: ¿Estás esperando que diga algo?
2: No ves el cielo, querida.

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0: Thank you.
1: Redeem.

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0: Gracias, muchas gracias, muchas gracias.
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0: un poco.
1: Atravesamos desiertos, glaciares, continentes, el mundo entero de extremo a extremo, empecinados, supervivientes, el ojo en el viento y en las corrientes, la mano firme en el remo. 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Fuimos la gota de agua viajando en el meteorito. 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Buscábamos oxígeno. Encontramos sueños. Apenas nos pusimos en dos pies y nos vimos en la sombra de la hoguera. Escuchamos la voz del desafío. Siempre miramos al río, pensando en la otra ribera. Somos una especie en viaje. No tenemos pertenencias, sino equipaje.

Volverás, Mario Benítez, con tu niña Maginón. ¿Qué será de los porteños ocupando el Liberay? ¿Qué dirá la nueva ola empapada de champán? Esta noche de recuerdos, este brindis por la unión. Ahí está Martín Corena,

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